0: con la ciudad, que ellos no le ponían penalidades o no ejercían presión a ese tipo de propietarios que no mantenían los edificios en buen estado.
1: Entonces nosotros nos empezamos a meter en eso de hablar para que esa ley fuera aceptada.
2: New Yorkers are calling on the city to help asthma sufferers breathe easier. Community leaders and residents gathered in Gramercy to rally support for the Asthma-Free Housing Act. It would require landlords to fix or remove common problems that trigger asthma attacks, such as water leaks, mold, and bug infestations.
0: Pudimos ir hasta el ayuntamiento y defender nuestros derechos. Muy buenas tardes a todos. Una noche mi hija tuvo un ataque de asma. Las imágenes, el pánico y angustia que sentí en esa noche aún las tengo en mi mente. Y desde esa noche tomamos una decisión: luchar en contra de la dueña, quien se niega a hacer reparaciones de limpieza. La decisión de hoy depende de la vida de muchos niños.
3: Now, when you go to the hospital and your doctor is like, you have asthma, they would write a note, and that note would require the landlord to make repairs in your building. The landlord, she didn't like the fact that my parents, instead of staying quiet and enduring the conditions that she put us in, she didn't like that they spoke up about it.
4: It's troublemaker. You don't like the apartment? Move. If you're so smart, so intelligent, move out. Go to live in Manhattan. Okay? Go to high class. Don't live in the slum area.
3: She kind of makes me nervous. And I don't think she's ever going to stop.

0: La propietaria del edificio sí ha conseguido que inquilinos de aquí se vayan del edificio. Al menos unos 5 o 6. Lo que motiva a ella es obtener más ganancias.
1: 15 años con esta batalla con esta señora, y yo me pregunto, ¿no es suficiente? ¿No se cansa?
2: Entonces, Dios,
1: Que se pongan a pensar en un momento en los niños. El daño psicológico que les pueden hacer a unos niños.
0: es un sistema muy ineficiente. No hay leyes que los detengan para que sigan ellas abusando de las personas.
3: The Human Rights Commission was investigating. We wanted a remedy that was more complex than just making the repairs. We wanted the landlord to have to understand you cannot enter their home without permission. You cannot scream and yell at them. You cannot threaten them.
4: We presented affidavits, voicemails, videos, the frivolous cases that were filed.
3: We were able to get some attention from the press.
4: After a long back and forth with opposing counsel for around 3 years,
0: llegamos a un acuerdo con la Comisión de Derechos Humanos. Entre ellos está en que ella nos tiene que hacer la renovación del contrato. Entre ellas estaba una donde ella debía de acudir.
1: ¿Terapia?
0: A una clase como de discriminación.
4: She had to agree to serve notices in Spanish, post who the superintendent was in the building.
0: La propietaria del edificio ya no hace como es entrar a los apartamentos. Ya no les hace preguntas como ¿dónde tú vives? ¿Qué tú haces? O sea, en ese sentido, o podemos decir que sí.

si ganamos, porque una de las cosas que buscamos en esa demanda de, con derechos humanos, es que ella nos respete como seres humanos. No queríamos dar ese mensaje a nuestros hijos de está pasando esto y vámonos. No, hay que luchar por nuestra libertad, no dejarnos vencer.